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2: Este sábado por la noche continúan las condiciones despejadas. Para mañana domingo amanecer un poco más fresco, con una mínima de 71, máxima de 93. Y para el lunes comenzamos la semana algo nublado, con una mínima de 71, máxima de 91. Esta es Cindy García con su pronóstico de La Invasora.
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2: Este sábado por la noche continúan las condiciones despejadas. Para mañana domingo amanecer un poco más fresco, con una mínima de 71, máxima de 93. Y para el lunes comenzamos la semana algo nublado, con una mínima de 71, máxima de 91. Esta es Cindy García con su pronóstico de La Invasora.

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1: Hoy domingo amanecemos con condiciones nubladitas y despejadas, con una mínima de 71, máxima de 93. Para mañana lunes, comenzando la semana con algo nublado, mínima de 71, máxima de 91. Esta es Cindy García con su pronóstico de la Invasora.
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1: Hoy domingo amanecemos con condiciones nubladitas y despejadas, con una mínima de 71, máxima de 93. Para mañana lunes, comenzando la semana con algo nublado, mínima de 71, máxima de 91. Esta es Cindy García con su pronóstico de La Invasora.
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1: Hoy domingo amanecemos con condiciones

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1: Hoy domingo amanecemos con condiciones nubladitas y despejadas, con una mínima de 71, máxima de 93. Para mañana lunes, comenzando la semana con algo nublado, mínima de 71, máxima de 91. Esta es Cindy García con su pronóstico de La Invasora.

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1: Hoy domingo amanecemos con condiciones nubladitas y despejadas, con una mínima de 71, máxima de 93. Para mañana lunes, comenzando la semana con algo nublado, mínima de 71, máxima de 91. Esta es Cindy García con su pronóstico de la Invasora.
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1: Hoy domingo amanecemos con condiciones nubladitas y despejadas, con una mínima de 71, máxima de 93. Para mañana lunes, comenzando la semana con algo nublado, mínima de 71, máxima de 91. Esta es Cindy García con su pronóstico de La Invasora.

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8: Hoy domingo amanecemos con condiciones nubladitas y despejadas, con una mínima de 71, máxima de 93. Para mañana lunes, comenzando la semana con algo nublado, mínima de 71, máxima de 91. Esta es Cindy García con su pronóstico de La Invasora.

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2: Hoy domingo amanecemos con condiciones nubladitas y despejadas con una mínima de 71, máxima de 93. Para mañana lunes comenzando la semana con algo nublado, mínima de 71, máxima de 91. Esta es Cindy García con su pronóstico de La Invasora.
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5: Queridos hermanos, sean todos bienvenidos a la Casa de Dios para celebrar la Santa Misa en el 26º domingo del tiempo ordinario. La sola intención no es suficiente. Hay que ser coherentes con lo que decimos y nos proponemos. Es la lección que la liturgia de este domingo nos deja para nuestra vida. Conscientes de todo esto, comencemos esta celebración eucarística. De pie, cantamos.

0: En el nombre del Padre, y del Hijo, y del Espíritu Santo.
1: Amén.
0: La gracia de nuestro Señor Jesucristo, el amor del Padre, y la comunión del Espíritu Santo esté con todos ustedes.
1: Y con tu Espíritu.
0: Queridos hermanos, le damos gracias a Dios nuestro Señor por el don de la vida, el cual nos permite estar reunidos el día de hoy para celebrar el 26º domingo del tiempo ordinario. Y de una manera especial, gracias a la comunidad de la labor Guanajuato, que forma parte de nuestra comunidad parroquial, celebramos con mucha alegría la fiesta de San Miguel Arcángel. En esta misa vamos a pedir por el eterno descanso de María Neptalí, Vicente López y María de Jesús Mila, Salvador González Baraja, Carlos González, Alma Mata, Vicente Alfaro, Andrés Espinosa, María de Jesús Lugo, Salvador Rodríguez Pérez, Abundio Pacheco, Anastasio Villegas, María Félix Castillo, Clemente Colina, Cándido Tarango, José Palacios Morales, Juana García Rivero, Edelmira Romero, Juan Sánchez, Petra Álvarez, José Guadalupe Alvarado, Rosa Zúñiga, Razo, fin de la guerra, por la familia Unqueto, ruega por el eterno descanso de José Unzueto y Jaime Unzueto, y también por José Merced Molina y aniversario luctuoso, y por el cumpleaños de Jesús Sánchez Soto. Juan de Dios y también pedimos por todos nuestros seres queridos difuntos, especialmente aquellos que han formado parte de nuestro entorno, de nuestra vida, nuestra familia, nuestros padres, nuestros hermanos, en fin, o los hijos, aquellos que han formado parte de nuestra vida y ahora ya no están con nosotros, pero los recordamos con mucho amor y pedimos al Señor que les conceda el descanso eterno. Y de una manera especial, el Papa León XIV está visitando Francia y le pedimos a Dios nuestro Señor que lo ilumine y le dé la fortaleza para dar un testimonio cristiano católico a Europa y especialmente a Francia, donde se ha apartado mucho de la Iglesia Católica. Pongámonos en la presencia de Dios y humildemente pidámosle perdón por nuestros pecados. Yo confieso ante Dios Todopoderoso, entre ustedes, hermanos, que he pecado mucho de pensamiento, palabra, obra y omisión, por mi gran culpa. Por eso ruego a Santa María, siempre Virgen, a los ángeles, a los santos, y ustedes, hermanos, que intercedan por mí ante Dios nuestro Señor. Dios Todopoderoso, tenga misericordia de nosotros, perdone nuestros pecados y nos lleve a la vida eterna.
1: Amén.

0: Oremos, Señor Dios, que manifiestas tu poder de una manera admirable, sobre todo cuando perdonas y ejerces tu misericordia. Multiplica tu gracia sobre nosotros, para que apresurándonos hacia lo que nos prometes, nos hagas participar de los bienes celestiales. Por nuestro Señor Jesucristo, tu Hijo, que vive y reina contigo en la unidad del Espíritu Santo y es Dios por los siglos de los siglos.
1: El profeta Ezequiel compara la conducta del justo y del malvado y su responsabilidad respectiva ante la dura experiencia del destierro y la destrucción de Jerusalén. Escuchemos atentamente esta amonestación que Dios dirige también a nosotros ahora.
2: Del libro del profeta Ezequiel, esto dice el Señor: si ustedes dicen, no es justo el proceder del Señor, escucha, casa de Israel, con que es injusto mi proceder, ¿no es más bien el proceder de ustedes el injusto? Cuando el justo se aparta de la justicia, comete la maldad y muere. Muere por la maldad que cometió. Cuando el pecador se arrepiente del mal que hizo y practica la rectitud y la justicia, él mismo salva su vida, se recapacita y se aparta de los delitos cometidos, ciertamente vivirá y no morirá. Palabra de Dios.

0: Continuamos leyendo la carta de San Pablo a los Filipenses que comenzamos el domingo pasado. Hoy les da consignas muy concretas de humildad para con los otros, pero sobre todo les propone el mejor ejemplo a seguir, Cristo Jesús. Escuchemos ese precioso himno cristológico.
1: De la carta del apóstol San Pablo a los Filipenses. Hermanos, si alguna fuerza tiene una advertencia en nombre de Cristo, si de algo sirve una exhortación nacida del amor, si nos une el mismo espíritu y si ustedes me profesan un afecto entrañable, llénenme de alegría, teniendo todos una misma manera de pensar, un mismo amor, unas mismas aspiraciones y una sola alma. Nada hagan por espíritu de rivalidad ni presunción. Antes bien, por humildad. Cada uno considere a los demás como superiores a sí mismo y no busque su propio interés, sino el del prójimo. Tengan los mismos sentimientos que tuvo Cristo Jesús. Cristo, siendo Dios, no consideró que debía aferrarse a las prerrogativas de su condición divina, sino que por el contrario, se anonadó a sí mismo, tomando la condición de siervo, y se hizo semejante a los hombres. Así, hecho uno de ellos, se humilló a sí mismo, y por obediencia aceptó incluso la muerte y una muerte de cruz. Por eso, Dios lo exaltó sobre todas las cosas y le otorgó el nombre que está sobre todo nombre, para que al nombre de Jesús todos doblen la rodilla, en el cielo, en la tierra y en los abismos, y todos reconozcan públicamente que Jesucristo es el Señor para gloria de Dios Padre. Palabra de Dios.

0: El Señor esté con ustedes. Del Santo Evangelio según San Mateo. En aquel tiempo Jesús dijo a los sumos sacerdotes y a los ancianos del pueblo: ¿qué opinan de esto? Un hombre que tenía dos hijos fue a ver al primero y le ordenó: hijo, ve a trabajar hoy en la viña. Él le contestó: ya voy, señor, pero no fue. El padre se dirigió al segundo y le dijo lo mismo. Este le respondió: no quiero ir, pero se arrepintió y fue. ¿Cuál de los dos hizo la voluntad del padre? Ellos le respondieron: el segundo. Entonces Jesús les dijo: yo les aseguro que los publicanos y las prostitutas se les han adelantado en el camino del reino de Dios, porque vino a ustedes Juan, predicó el camino de la justicia y no le creyeron. En cambio, los publicanos y las prostitutas sí le creyeron. Ustedes, ni siquiera después de haber visto, se han arrepentido ni han creído en él. Palabra del Señor.
1: Gloria a ti, Señor Jesús. Por la lectura de este Santo Evangelio, sean perdonados nuestros pecados.

Queridos hermanos, paz y bien en Jesucristo nuestro Señor. El día de hoy, como dijimos al iniciar la Santa Misa, estamos celebrando el 26º domingo del tiempo ordinario. Y el tema que nos presenta Mateo es el tema de lo que significa la obediencia o desobediencia. Es decir, no solamente la obediencia o desobediencia a Dios, sino la obediencia y desobediencia a la autoridad, a nuestros padres, a los maestros, al sacerdote, al obispo, al papa, o a aquellos que ejercen autoridad en el mundo. Y la primera pregunta con la cual quisiera comenzar nuestra reflexión es la siguiente. ¿Qué cosa motiva nuestra vida para hacer las cosas? ¿Cuál es la motivación que tenemos dentro de nosotros cuando nos dedicamos a hacer algo o hacemos algo? En nuestra relación con el prójimo, en nuestra relación con nosotros mismos, en nuestra relación con los demás. Y vamos a decir que hay motivaciones positivas y motivaciones negativas. ¿Cuándo es una motivación negativa? Cuando lo que intento hacer es hacer daño a mí mismo o hacer daño a los demás. Y entonces creo una forma de comportamiento permanente. Porque no es simplemente circunstancial. Voy dejando que las motivaciones negativas se vayan metiendo en dentro de mí y sean las que de alguna forma manipulen y manejen mi comportamiento. Por ejemplo, si guardo rencor a mi padre o a mi madre porque no me dieron aquello que yo consideraba que era justo que me deberían haber dado, como es el vestido, la educación o alguna cosa de la cual ellos no tuvieron la capacidad o no quisieron hacerlo, crean en mí una motivación negativa en relación a ellos. ¿Cuál es la motivación positiva? Es la motivación por la cual siempre que escucho a alguien, siempre que comparto...

Si, por ejemplo, tu esposo o tu esposa llega un momento en que te sientes ya fastidiado con él o con ella, que ya no lo soporta, entonces cualquier proyecto que te proponga lo vas a ver negativo. No, no quiero hacerlo, porque ya hay una motivación interior. Pero cuando hay afecto, cuando hay amor, hay respeto. Y cuando hay respeto, hay la capacidad de poder abrir nuestros oídos y escuchar lo que la otra persona me quiere decir. Y esto es un buen análisis para que cada uno de ustedes se pregunte en su relación de pareja cuáles son las motivaciones que estamos manejando para poder relacionarnos. Porque es imposible vivir una vida donde las motivaciones siempre son de un lado o del otro negativas. No se puede llegar al diálogo, no se puede llegar a la comunicación. Y muchas veces todas esas motivaciones son consecuencia de un proceso de vida. Si a lo largo de mi vida me han maltratado, me han insultado, me han hecho daño, entonces no puedo tener, no puedo establecer una buena relación con otra persona. ¿Por qué? Porque mis motivaciones siempre van a ser las que dominen mis determinaciones y mi comportamiento. Y entonces le voy a achacar a la otra persona lo que me hicieron los otros. Y nunca voy a tener la capacidad de renovarme a mí mismo y decir, no, señor, no estoy tratando con aquel o con aquella que me hizo daño. Estoy tratando con una persona que me quiere, que me ama y que me respeta. Y por tanto, tengo que romper esa cadena con la cual vivo arrastrándome y que voy haciendo que mis relaciones personales, por la motivación que tengo de rechazo, de resentimiento contra los demás, de romper mi nueva relación, mi trato con los demás. Y por eso es que no somos capaces de vivir felices. Tenemos que aprender a romper el vínculo de esas relaciones que se llaman enfermizas, que son unas relaciones que nunca vas a lograr superar porque no es la otra persona la que te hace daño, sino tú mismo te haces daño en la medida en que vas acumulando a lo largo de tu vida todos esos resentimientos y todos esos rencores y los vas acumulando y se los pones en bandeja a la persona a quien encontraste en tu vida. Y por eso hay matrimonios que no funcionan, ¿eh? Y no van a funcionar si no hay la capacidad primaria de decir, aquí las cosas son diferentes. He encontrado una nueva persona. Estoy viviendo con una nueva persona. Estoy viviendo con mi esposo, con mi esposa, y por tanto no es el mismo que tenía antes. Estoy viviendo en mi casa, con mi familia. Y en mi familia había armonía, había respeto, había amor. Y por tanto, debo de transmitir, por la motivación interior que tengo, debo de transmitir esa forma afirmativa de siempre decir, no, pues está bien, echémosle ganas, vamos a trabajar juntos, porque no estoy culpando a la otra persona de algo que no hizo, ni me estoy inventando pájaros en la cabeza para decir, ah, esa persona a lo mejor me está haciendo lo mismo que me hizo el otro o la otra. Eso no es justo, eso no es equitativo ni saludable, es muy dañino, porque destruye la relación de las personas y el trato con las personas. ¿Por qué digo esto? Porque aquí hay dos ejemplos en el Evangelio importantísimos. ¿Cuál es la motivación del hijo que dijo sí? ¿Y cuál es la motivación del hijo que dijo no? En primer lugar, dice, un hombre que tenía dos hijos fue a ver al primero y le dijo, hijo, ve a trabajar hoy en la viña. Él les contestó, ya voy, señor. Pero no fue. ¿Cuál es la actitud de este joven? Según los psicólogos, dicen que muchas veces decimos, sí, sí, sí, está bien. Y no consideramos la profundidad de lo que estamos aceptando o de lo que a lo que nos estamos comprometiendo. Por eso es que hay muchos matrimonios que fracasan, porque se dejan simplemente llevar, en primer lugar, y esto es definitivo por los psicólogos y los sociólogos y los sexólogos, de que lo primero que me atrae es el sexo, el deseo de tener placer y satisfacción de la otra persona. ¿Por qué? Porque no estoy pensando en función de la otra persona y de su bienestar, sino estoy pensando simplemente en mi egoísmo y en mi deseo de satisfacerme sexualmente y emocionalmente. Y por eso hay tantas relaciones que fracasan, porque una vez que se pierde el mito de que el sexo me va a llevar a la felicidad completa a lo largo de toda mi vida, entonces ya perdí la ilusión, ya perdí el deseo. Otro de los elementos es que me va a hacer feliz. Pero no puede hacerte feliz si tú pones un bloqueo en tu relación. Dices sí, así me caso, sí comparto.

0: con esa persona, sí vivo con él o con ella. Pero a la hora, cuando ya los chicharrones truenan y cuando tenemos que enfrentarnos ante la realidad de la vida y tenemos que enfrentar juntos los problemas, entonces nos preguntamos, dijiste sí, pero ahora resulta que no. Ese es el hijo primero. El que dijo, sí, sí, sí, padre, para evitarse compromisos y para evitarse conflictos con el padre. Sí, sí, sí, yo lo hago. Y muchas veces vivimos así, no solamente con el esposo, con la esposa, los hijos, con los padres y la familia, con el resto de la sociedad. Ah, sí, sí, sí, dile que sí. Dale a tole con el dedo, ya, para que no fastidie, para que no moleste, para que no me canse. Pero a la hora de la hora no queremos hacer nada, porque hay una motivación interna. Y esa motivación externa es justamente el no querer compartir, colaborar con la otra persona para construir algo mejor. El padre le dice a su hijo, ve a la viña. Y la viña es la viña del Señor, es el reino de Dios y su justicia. Y desde el punto de vista religioso podríamos preguntarnos, el domingo le decimos al Señor cuando venimos a misa, sí, Señor, sí lo voy a hacer. Sí voy a cumplir tus mandamientos, sí voy a hacer todo lo que me mandas, pero durante la semana nos comportamos como enemigos de Dios. Por eso el Señor dirá, este pueblo me honra con los labios, pero su corazón está muy lejos de mí. Porque a la hora de hacer caridad, a la hora de respetar al prójimo, a la hora de vivir en cordialidad y en respeto el uno al otro, no respetamos a nadie. Salimos a la calle, corremos el carro a más de 100 millas y matamos a alguien y no nos importa. Nos emborrachamos y le entramos a las drogas y vamos a los vídeos. Pero el domingo estoy en misa. Es decir, el domingo sí le digo sí al Señor, pero en el resto de la semana le digo no. No trabajo por la construcción del reino de Dios. ¿Qué pasa con el segundo? El segundo en principio le dice no, porque la motivación es la motivación de la sumisión. Es decir, considero, y por eso le dice, ¿eh? El padre se dirigió al segundo hijo y le dijo, entonces él le respondió, no quiero ir. Pero él se arrepintió y fue. ¿Cuál es la actitud del segundo? La actitud del segundo es justamente el hecho de decir, bueno, yo no quiero que me mandes. Yo quiero hacer lo que a mí me da la gana. Y por tanto no tengo por qué hacerlo. No voy a ir. Y el padre se quedó pensando. Después viene la reflexión y el arrepentimiento. ¿Cuál es esa reflexión? Es decir, que esa motivación de ofender a mi padre y maltratarlo no es justa, no es correcta. Entro en la dimensión de lo que significa el valorar a quién le hablo. Muchas veces los hijos no saben valorar a quién le hablan. Hoy tenemos grandes problemas en los hogares justamente porque los hijos no respetan a los padres. Los quieren tratar como si fueran iguales. Y los padres también se someten a esa falta de respeto de los hijos. Cuando, por ejemplo, un padre le dice a su hijo de 18 años, ya eres hombre, vamos a una casa de citas para que te hagas hombre. Tú le has dicho sí a Dios, pero en tu práctica con tu hijo le dices no. ¿Que no hay un mandamiento que dice no fornicarás? Y tú te conviertes en la fuente de fornicación de tu propio hijo, llevándolo a una casa de mal vivir, a una casa de pecado, simplemente para justificar qué cosa, lo que te dijo la sociedad, tu motivación, es decir, a que no vayan a pensar que mi hijo es homosexual, entonces hay que llevarlo para que tenga sexo con otra mujer. Y esos elementos se mueven en nuestro interior, en muchos padres de familia, que se consideran muy machos porque creen que simplemente la capacidad de ser macho es tener relaciones con una mujer. O de la madre, que ya ve que la hija va creciendo y se va formando y se ve la muchacha bien puesta. Entonces, yo soy igual que mi hija. Vamos a comprarnos dos vestidos iguales porque somos dos gotas de agua. Pili mil, ya está. Somos igualitas. Señor, usted es mamá. Y la mamá es madre, la que parió. No es hermana, no es amiga, es madre. Y hemos perdido el concepto de maternidad y nos hemos rebajado hasta el punto de decir, ay, vámonos juntas a una de compras o de fiesta o de baile. Y los hijos pierden la dimensión de lo que significa el respeto. Honrarás a tu padre y a tu madre. Y cuando eso sucede, mis amados hermanos, se destruye la familia, se destruye el hogar y se destruye la capacidad de una buena relación entre padres e hijos. Cada uno tiene que ocupar su lugar. El padre es padre, la madre es madre y los hijos son hijos. Y no existe una nivelación universal, es decir, todos somos iguales. Mentira. Dios no es igual a mí, Cristo no es igual a mí, el Espíritu Santo no es igual a mí, la Virgen María no es igual a mí, mi padre no es igual a mí, es mi padre. Yo recuerdo que de niño, cuando mi padre me hablaba, ponía mis manos atrás y le decía: mande, padre. Ya eso pasó, ya eso no se hace. Pues al viejo, ¿qué quiere? No, estoy ocupado, no tengo tiempo para atenderte. Mamá, no tengo tiempo para lavar los platos ni ayudarte. ¿Por qué? Porque consideran que la madre es una sirvienta. Porque consideran que a la madre hay que explotarla. Porque consideran que la madre, pues, tiene que trabajar, tiene que venir a la casa, preparar los alimentos y hacer las cosas, tender las camas, limpiar los cuartos y hacer todo. Una empleada de hogar sin sueldo. Terminan de comer, dejan los platos tirados encima de la mesa y nadie se acomide a recoger nada. Los cuartos con un regadero tremendo. Que lo haga mi mamá. Yo no. Yo tengo que hacerme las uñas. Yo tengo que hacerme el maquillaje. No, señor. Todos somos colaboradores en el hogar y todos somos capaces de decir sí para la construcción del reino de Dios en mi propio hogar y en mi propia familia. ¿Qué pasó con este segundo muchacho? Le dijo no al principio, pero después reflexionó. Eso es lo que nos pide el Señor en este evangelio y en la primera lectura de Ezequiel, que reflexionemos, que no le demos a Dios a tole con el dedo. Y que reflexionemos profundamente sobre lo que significa cuando decimos sí es sí y cuando decimos no es no. Porque el mismo Señor lo dice, cuando ustedes digan sí, que sea sí, y cuando es no. Porque todo lo demás, fíjense lo que dice el Señor, todo lo demás viene del demonio. Por tanto, hoy tenemos que hacer un análisis, y un análisis serio en tu propia familia, en tu relación de pareja. ¿Cómo está tu relación en cuanto a la motivación con la que te relacionas con la otra persona? Está marcada por todos esos resentimientos, errores y fracasos que has tenido en tu vida y ahora se los achacas a la nueva persona o al que, con quien te has casado. Están relacionadas con lo que significa voy a iniciar una nueva relación. Por eso el matrimonio es una nueva relación y es el principio de una nueva vida. Y por eso el Señor lo estableció claramente desde el origen. Dejará el hombre a su padre y a su madre. Ya no es mi padre ni mi madre quien gobierna mi vida. Es mi esposa y mi esposo. Y se unirán los dos y serán una sola carne. Y que los de Dios unidos no los separe el hombre. Por tanto, un nuevo hogar, una nueva familia, es el producto de construir la viña del Señor y el reino de Dios en mi propia vida. Porque de eso depende mi felicidad. Mientras siga motivado para convertirme en un enemigo de con quien vivo, voy a destruir mi propia vida. No solamente voy a hacerle la vida de cuadritos a la otra persona, sino voy a destruir mi propia vida porque nunca, escúchenme bien, nunca vas a ser feliz. Y lo que Dios quiere es que seamos felices. Por eso el Señor pregunta al final, ¿cuál de los dos hizo la voluntad del Padre? Ellos les respondieron, el segundo. Porque el segundo tuvo la oportunidad y la tomó de dejar de hacer las cosas que hacen daño a los demás, de dejar de hacer las cosas que hacen daño a Dios y de cumplir la voluntad del Padre para trabajar en la viña del Señor. Al final el Señor les echa en cara a los escribas y fariseos lo siguiente. Yo les aseguro que los publicanos y las prostitutas se les han adelantado en el camino del reino de Dios. Porque vino a ustedes Juan, predicó el camino de la justicia y no le creyeron. En cambio, los publicanos y las prostitutas sí le creyeron. Ustedes ni siquiera después de haber visto se han arrepentido ni han creído en él. Y eso es lo que hoy vivimos en la sociedad. A pesar de que se predica, a pesar de que se habla, a pesar de que se da el mensaje de la salvación, ustedes no han creído, ni se han arrepentido, ni han creído en él. Pidamos al Señor que este domingo nos ayude a comprender cuáles son mis motivaciones más profundas. Para eso existe el examen de conciencia, para preguntarme realmente ¿por qué me comporto así? ¿Por qué hablo así? ¿Por qué siempre soy grosero? ¿Por qué siempre soy agresivo? ¿Por qué siempre soy violento? ¿Por qué siempre estoy usando el término ese de piensa mal y acertarás? Buscando siempre la maldad y el daño en las demás personas y no hacer el bien. Esas son preguntas importantísimas en nuestra vida personal, porque de eso depende nuestra propia salvación. Hoy el Señor nos pregunta, ¿cuál de los dos hizo la voluntad del Padre? La respuesta la tienes tú. En el nombre del Padre, y del Hijo, y del Espíritu Santo. Amén. Vamos a responder a nuestra fe. ¿Creen en Dios Padre Todopoderoso, Creador del cielo y de la tierra? ¿Creen en Jesucristo, su único Hijo, nuestro Señor, que nació de Santa María Virgen, padeció, fue sepultado, resucitó de entre los muertos, subió a los cielos y está sentado a la derecha del Padre? ¿Creen en el Espíritu Santo, la Santa Iglesia, la comunión de los santos, el perdón de los pecados, la resurrección de los muertos y la vida eterna? Queridos hermanos, esa es nuestra fe. Esa es la fe de la Iglesia que nos gloriamos de profesar en Jesucristo nuestro Señor. Oremos a Dios Padre, cuya misericordia es eterna, y digámosle todos.
1: Por tu misericordia, escúchanos, Señor.
0: Por tu misericordia, escúchanos, Señor.
1: Por la Iglesia peregrina en esta tierra, para que la gracia y misericordia de Dios la impulse con fuerza en estos tiempos difíciles. Oremos. Por quienes rigen los destinos de nuestros pueblos, para que sean fieles a las leyes y actúen sin privilegios políticos en favor de su pueblo. Oremos.
0: Por tu misericordia, escúchanos.
1: Por quienes sufren en el mundo, especialmente por aquellos afectados por los desastres naturales, para que sepan salir adelante con la ayuda de Dios. Oremos.
0: Por tu misericordia, escúchanos, Señor.
1: Por nuestra parroquia de San Pedro, que hemos escuchado la llamada del Señor como los dos hijos de la parábola, para que a pesar de la inconstancia y las indecisiones, respondamos con obras y de verdad. Oremos.
0: Por tu misericordia, escúchanos, Señor.
1: Por los conflictos armados en Europa y Medio Oriente, que terminen y se consolide la paz en el mundo. Oremos.
0: Por tu misericordia, escúchanos, Señor.
1: Por los encarcelados, enfermos o impedidos que escuchan o ven la Santa Misa por esta emisora y el Internet, a fin de que reciban de Dios el consuelo a sus padecimientos y obtengan los frutos de la resurrección del Señor. Oremos.
0: Por tu misericordia, escúchanos, Señor. Acuérdate de nosotros con misericordia por tu bondad, Señor, y atiende nuestra súplica. Te lo pedimos por Jesucristo nuestro Señor.

0: Oremos, hermanos, para que este sacrificio mío y de ustedes sea agradable a Dios Padre Todopoderoso. Concédenos, Dios misericordioso, que nuestras ofrendas te sean aceptables, que por ellas queden abiertas para nosotros la fuente de tu bendición. Por Jesucristo nuestro Señor.
1: Amén.
0: El Señor esté con ustedes. Levantemos el corazón. Demos gracias al Señor nuestro Dios. En verdad es justo y necesario, es nuestro deber y salvación darte gracias siempre y en todo lugar. Señor Padre Santo, Dios Todopoderoso y Eterno, por Cristo Señor nuestro, porque naciendo restauró nuestra naturaleza caída, padeciendo en la cruz borró nuestros pecados, resucitando de entre los muertos nos proporcionó el acceso a la vida eterna y ascendiendo hasta ti, Padre, nos abrió las puertas del reino de los cielos. Por eso, unidos a la multitud de los ángeles y de los santos, te aclamamos llenos de alegría.

Santo eres en verdad, Señor, fuente de toda santidad. Por eso te pedimos que santifiques estos dones con la efusión de tu Espíritu, de manera que se conviertan para nosotros en el cuerpo y la sangre de Jesucristo nuestro Señor, el cual, cuando iba a ser entregado a su pasión voluntariamente aceptada, tomó pan, dándote gracias, lo partió y lo dio a sus discípulos diciendo: tomen y coman todos de él, porque esto es mi cuerpo que será entregado por ustedes. Del mismo modo, acabada la cena, tomó el cáliz y, dándote gracias de nuevo, lo pasó a sus discípulos diciendo: tomen y beban todos de él, porque este es el cáliz de mi sangre, sangre de la alianza nueva y eterna, que será derramada por ustedes y por muchos para el perdón de los pecados. Hagan esto en conmemoración.

Así pues, Padre, al celebrar ahora el memorial de la muerte y resurrección de tu Hijo, te ofrecemos el pan de vida y el cáliz de salvación, y te damos gracias porque nos haces dignos de servirte en tu presencia. Te pedimos humildemente que el Espíritu Santo congregue en la unidad a cuantos participamos del cuerpo y la sangre de Cristo. Acuérdate, Señor, de tu Iglesia extendida por toda la tierra, con el Papa León XIV, con nuestro obispo Gregorio y todos los pastores que cuidan de tu pueblo, llévala a su perfección por la caridad. Acuérdate también de nuestros hermanos que se durmieron en la esperanza de la resurrección, y de todos los que han muerto en tu misericordia, admítelos a contemplar la luz de tu rostro. Ten misericordia de todos nosotros. Y así con María la Virgen, Madre de Dios, su esposo San José, los apóstoles y cuantos vivieron en tu amistad a través de los tiempos, merezcamos por tu Hijo Jesucristo compartir la vida eterna y cantar tus alabanzas. Por Cristo, con Él y en Él. A ti.

0: fieles a la recomendación del Salvador y siguiendo su divina enseñanza, nos atrevemos a decir:
1: Padre, santificado sea el nombre, venga a nosotros tu reino, hágase tu voluntad en la tierra como en el cielo. Danos hoy nuestro pan de cada día, perdona nuestras ofensas, como también nosotros perdonamos a los que nos ofenden. No nos dejes caer en tentación, líbranos de todo mal.
0: Líbranos de todos los males, Señor, y concédenos la paz en nuestros días, para que, ayudados por tu misericordia, vivamos siempre libres de pecado y protegidos de toda perturbación, mientras esperamos la gloriosa venida de nuestro Salvador Jesucristo. Señor Jesucristo, que dijiste a tus apóstoles: la paz les dejo, mi paz les doy. Donde se encuentran nuestros pecados, sino la fe de tu iglesia. Y conforme a tu palabra, concédele la paz y la unidad. Tú, que vives y reinas por los siglos de los siglos. Paz del Señor esté siempre con todos.
2: Como hijos muy amados de Dios, compartan un saludo de paz.
3: Thank you.

Este es el Cordero de Dios que quita el pecado del mundo. Dichosos los invitados a la cena del Señor. Señor, yo no soy digno de que entres en mi casa. El cuerpo y la sangre de Cristo nos guarden para la vida eterna. Amén.

0: Cristo, sangre de Cristo, agua del costado de Cristo, pasión de Cristo. Oh buen Jesús, dentro de tus llagas, no permitas del maligno enemigo en la hora de mi muerte, y mándame ir a ti para que con tus santos te alabe por los siglos de los siglos. Amén. Oremos. Que este misterio celestial renueve, Señor, nuestro cuerpo y nuestro espíritu, para que seamos coherederos de la gloria de aquel cuya muerte hemos compartido al anunciarla, el que vive y reina por los siglos de los siglos. Podemos sentarnos un momentito. Como bien se ha dicho y nos hemos dado cuenta, hoy gracias a la comunidad de la labor de Guanajuato, donde tenemos una comunidad grande aquí en San Pedro y que trabajan durante todo el año para poder lograr una fiesta digna de San Miguel Arcángel, hoy a las 12 tendremos esa celebración especial con la misa en honor a San Miguel Arcángel y después la procesión a la 1 de la tarde. Van a venir muchos grupos de diferentes lugares, incluso fuera del estado de Texas. Así que los invitamos, si quieren regresar, por favor, vengan y compartan con nosotros esta celebración. El grupo de damas guadalupanas está ofreciendo gorditas de guisos y agua fresca de pepino con limón y café. El grupo de oración está ofreciendo enchiladas con arroz y frijoles y piezas de pollo. Nuestros hermanos del cursillo están ofreciendo gorditas, chicharrón verde, rojo, nopales, deshebradas, rojas, papas con chorizo y aguas frescas. La cofradía del Carmen está ofreciendo tacos al pastor y de bistec y tortas de quesadillas, gringas y aguas frescas. Y hay venta de dulces, tortas y tacos, carnitas por libra. Como hemos anunciado, estamos organizando una rifa especial con una imagen de óleo pintada en el Perú del Señor de los Milagros, un televisor de 58 pulgadas y una caja con artículos de vajilla para la familia. El boleto lo pueden adquirir en la puerta de la iglesia y colaborar así con nuestra comunidad y las fiestas del Señor de los Milagros. También les recordamos que el próximo domingo la Iglesia Universal celebra los 800 años de la muerte de San Francisco de Asís. Así, este es un año santo dedicado a San Francisco y este 4 de octubre será la fiesta central. Aunque el Papa todavía se quedará y vendrá a Asís el 4 de octubre del próximo año, el 4 de enero, para cerrar el año santo franciscano. Así que los invitamos porque el próximo domingo todas las misas y toda la celebración será en honor a nuestro Padre San Francisco. También les recordamos que vamos a tener una formación de líderes. Todos aquellos que forman parte de los grupos parroquiales, ministerios y trabajadores de la comunidad deben de venir el sábado 3 de octubre de 8 a 12 a la conferencia preparada por el predicador Pedro Moreno. Lo hemos traído especialmente para que nos dé indicaciones y nos ayude a clarificar lo que significa ser líder en una comunidad parroquial. Los cursillos nos están invitando también a mujeres del 15 al 18 de octubre y a hombres del 19 al 22 de octubre. El próximo 9 de octubre comenzamos la celebración en honor al Señor de los Milagros. La hermandad invita a toda la comunidad que participe del 9 al 17 en la novena y el domingo 18 en la celebración y fiesta. Vendrá el cónsul del Perú a la misa de 12 y después la procesión. Nos ponemos de pie. El Señor esté con ustedes. La bendición de Dios Todopoderoso, Padre, Hijo y Espíritu Santo descienda sobre todos ustedes.
1: En la alegría del Señor puede ir en paz.
0: Demos gracias a Dios. Que pasen todos una buena y bendecida semana. No se olviden que hay mucha y buena comida en el patio para que pasen. Y si no pueden quedarse, hagan para llevar. Y los que nos escuchan por la radio, vengan para que también vengan a comprar. Hoy no cocinan. Que pasen un hermoso día. Thank you.

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0: Bienvenidos amigos a su programa Paz Financiera con nuestro coach financiero Eric Tarango. Hoy día, en esta mañana hermosa del domingo, ya tenemos aquí a nuestro anfitrión del programa, Eric Tarango. Eric, buenos días, bienvenido.
1: Buenos días, Víctor, ¿cómo estás?
0: Muy contento de tenerte esta mañana, mi Eric.
1: Igualmente, un gusto estar aquí, pues, para darle a nuestra comunidad un poco de información para que empiecen a tomar diferentes y buenas decisiones, y pues de eso se trata, de tomar buenas decisiones en lo económico. Y pues vamos a empezar con, y antes de llegar aquí estamos debatiendo con un amigo que me dijo, no, pues Eric, estoy batallando porque se llevaron a inmigración, agarró un grupito, los paró, a un grupo mío, y se los llevaron a muchos. Y digo, pues mira, hay que ver qué podemos hacer, hay que ver si hay una forma de poder ayudarlos con cartas de recomendación. Pero primero, vamos a empezar con lo primero. Pagan sus impuestos. Si no pagan sus impuestos, digo, como mucha gente que viene a Estados Unidos, vengo 2-3 años y me voy a ir para México, me voy a ir para Venezuela, me voy a ir para Colombia. Digo, si quieren quedarse aquí y están pagando sus impuestos, podemos ayudarlos. Si no, ni para qué le mueves tu tiempo, porque tú tienes que invertir el tiempo para que se queden aquí ellos. Pero si no están haciendo su declaración de impuestos, estás perdiendo el tiempo. Le digo, entonces, vamos a fijarnos en eso. Si están haciendo declaración, vamos a darle y vamos a darles una carta de recomendación de por qué ellos quieren quedarse aquí, por qué se merecen quedarse aquí. Y es lo que tenemos que hacer. Empiece con eso. Ahora, si usted dice, no, pues es que no tengo papeles, oiga, Eric, ¿cómo le hago? No necesita. Necesita el número y TIN para poder hacer eso. Y es de lo que vamos a hablar ahora, de los pasos para que usted tenga una mejor situación aquí y para que no me lo moleste tanto. Y mire, ahora, lo van a molestar. Usted sabe que está aquí sin documentos, no tiene permiso para estar aquí. Pero hay muchas personas en esa situación que se están quedando. ¿Por qué? Pagan impuestos. Tienen su casa, tienen hijos, están haciendo las cosas bien. ¿Usted cree que lo van a deportar a usted cuando usted tiene 2 hijos y después el gobierno los va a tener que mantener? Claro que no. El gobierno lo que quiere es que usted contribuya, pero pues si usted no está contribuyendo y no paga impuestos, ¿para qué lo quieren aquí, oiga? Las cosas como son, a calzón quitado, dicen por ahí. Usted necesita pagar su contribución. Sería tú, como ejemplo, le dije a este señor, le digo, si a ti, uno de tus empleados, no te está dando producción, ¿tú para qué lo quieres? Es igual a Estados Unidos, ¿para qué te quieren aquí si tú no estás contribuyendo? No estás haciendo tu declaración de impuestos y pagando impuestos en ingresos, y ahí es donde mucha gente no entiende, y yo he hecho muchos videos en las redes sociales. Entienda la diferencia entre pagar impuestos en ventas, que compras algo, pagar impuestos en tu propiedad, pagar impuestos en tu compañía, pagar impuestos en ingresos, son todos diferentes, y el más grave es en impuestos, y es el que cometemos. Porque no hay nadie que te diga, paga, paga. El IRS te dice, dinos cuánto ganaste y te vamos a cobrar de impuestos basado en eso. Pero cuando es en ventas, te cobran ahí luego. Cuando es en la casa, ay, me van a quitar mi casa si no lo... Pero en esto, no hay problema hasta 5 o 10 años después. Y ahí es donde la estamos regando. Entonces, soluciones. No venimos aquí a llorarte como los políticos que andan aquí en el este de Texas, llorándote, dándote miedo, ese tontillo que anda hablando. No, no. Tome usted los pasos necesarios si se quiere quedar. Ahora, como le dije a este señor, le digo, si tienes de esas personas, le digo, yo tengo de esos clientes que dicen, ¿sabes qué, Eric? Yo nomás vengo 3-4 años, le digo, pues, dele hasta que truene no pague impuestos, pero no se enoje cuando lo agarren y lo echen, porque usted no está contribuyendo, no está pagando, pero tu objetivo fue irte, entonces, dele hasta que truene. Entonces, la solución es el número, tiene, es el paso. Tengo 7 pasos para ustedes. Si usted quiere quedarse aquí, contribuir y vivir bien económicamente, son 7 pasos. Número 1, el número ITIN. Vaya y saque su número ITIN ya. Tenemos como 5 personas que nos han escuchado aquí en la radio. Varios de ellos, lo mencionamos hace como 2 meses, ya tienen su número ITIN. Y lo hicimos gratis, totalmente gratis, para esa gente que quiere hacer las cosas bien, porque te venimos a ayudar. Nosotros no venimos a asustarte ni queremos ayudarte a que tú te quedes aquí si eso es lo que tú quieres. Uno, número uno, ITIN. Ahora, si no lo tienes, a una persona que nos hable y diga, que nos mande un texto, que yo quiero el número ITIN, te lo vamos a hacer gratis totalmente todo. Nosotros pagamos por enviar el papeleo, todo. Ahora, tienes que pagar tus impuestos, pero nosotros te vamos a hacer todo totalmente, a uno de ustedes, si realmente te quieres quedar en el país y hacer las cosas bien. Ahora, ya cuando te llega tu número ITIN, tienes que hacer crédito, empieza a hacer crédito. El número ITIN es para pagar impuestos, pero también puedes hacer crédito. Te vas a una institución financiera y empiezas a hacer crédito. una de las compañías que está ahorita aquí en el este de Texas, que usted, que se menciona con ustedes, ahí yo trabajé, Kelly Community, está dando préstamos para personas con ITIN. Lo que nadie está haciendo ahorita por el escándalo, ellos lo están haciendo. Qué bueno por ellos, porque quieren ayudar a nuestra gente que está en esa situación. Ellos lo están haciendo. Vayan, hablen con ellos. Vayan a hacer crédito con ellos después que reciba el número ITIN. Número tres, tenga su testamento. Vaya y haga su testamento. Te vas a ver como un ciudadano responsable. Si un día te para inmigración, oye, pues mira, el señor este, no va a causar problemas. Este señor tiene todo en orden. Es un señor responsable. Tú le estás ayudando a inmigración a que te venda como buen ciudadano. Pero pues si no quieres hacer nada. Lo número cuatro, lazos al país. ¿Qué significa crear un lazo al país? Ya sea comprar una casita, abrir una compañía, una LLC. Mucha de nuestra gente tiene negocio, pero no lo hacen oficial. Oiga, hágalo oficial. Ah, eso te está haciendo a crear un lazo al país. Vaya e invierta poquito en un IRA, abre una cuenta de retiro. Eso es un lazo al país. Vaya y sea miembro de una buena iglesia. Vaya de voluntario, ayude a la comunidad, sea algo positivo. Eso es lo que son lazos. Número cinco, emprende un negocio real. No nomás ando vendiendo tamalitos, ando vendiendo taquitos, ando limpiando yardas. No, vaya y registre su compañía, ya sea con el condado o con el estado. Y eso ya tienes tú un lazo al país. Eso te va a ayudar a ti como persona para cuando un día te pare inmigración, el abogado dice, no, pues mire, el señor Ramírez es un fregonazo. Ha hecho lo que no ha hecho muchos ciudadanos americanos. Yo eso lo he escrito en las cartas de recomendación. Mire, el señor X es un fregón. Ha hecho lo que no en 20 años ha hecho lo que no hacen ciudadanos americanos en toda su vida. Pero ayúdale al abogado. No, pues no quieres hacer caso, oye. ¿Cómo quieres que te ayuden? El número 6. Compre casa. Otro lazo más fuerte. Vaya y compre su casa. Mucha gente dice, yo no puedo. Todo mundo puede. Ahorita es un mercado de comprador, oiga. Vaya y compre. Hay muchas casas para comprar. Y tenemos instituciones que te están financiando con el 5% de enganche. Texas Bank and Trust le financia a personas con 5% de enganche. Los costos de cierre te los va a pagar el comprador ahorita. Ve, compra casa con 5% de enganche. Una casa de $200,000, el enganche son 10 mil. Oh, no tienes $10,000, pero te acabas de gastar el dinero en una quinceañera. ¿Cómo que no tienes? Simplemente no tomas buenas decisiones. Ahora, yo sé que hay gente que vive al día, realmente viven al día. Yo los tengo de clientes y los ayudo y me da tristeza porque ellos realmente no viven, no tienen para ir a comer en la calle. Pero tú estás comiendo en la calle, nos estás escuchando. Tú estás haciendo cosas, tomando decisiones que realmente tú tienes, te das lujos. Pero yo tengo clientes reales que no pueden darse el lujo de comer en la calle una vez a la semana. Esa gente de veras necesita ayuda. Ustedes que nos están escuchando, muchos de ustedes se mantienen comiendo en la calle, tienen las pedas, un bautizo lo convierten en borrachera. Usted está tomando malas decisiones. Pero a la hora del abogado, no hay feria para el abogado. Me ha tocado gente. Oiga, Eric, necesito feria para el abogado, ya estoy arreglando. Pero pues te fuiste de vacaciones, oye. ¿Cómo quieres dinero para el abogado si...? Lo tenías, nomás te las gastaste en las vacaciones. Nosotros estamos creando esos problemas. Es culpa de nosotros. Entonces, y el número 7, entender los tipos de impuestos. Ahorita mencionamos brevemente, pero son mucho más. Entiende que el impuestos en ingresos es impuestos en lo que tú recibes. Y ahora les voy a ser bien sinceros. A mí no me gusta pagar impuestos.
0: Yo creo que a nadie, Eric. Uh-huh.
1: Pero es parte de, es lo que tiene Estados Unidos. Estados Unidos, si lo comparamos a México, una de las grandes diferencias es que enforzan la ley. ¿Para qué se enoja? Porque enforzan la ley. En México es la misma constitución, Víctor. Súper similar, pero nadie la sigue. Hay una persona que dijo, las leyes en México son para el jodido, un que otro pendejito, y los políticos que no hacen caso. No más. Es la misma constitución, súper similar. Simplemente que aquí en Estados Unidos se siguen las leyes. Tú llegas aquí no tires basura. ¿Sí te acuerdas cuando llegaste, Víctor?
0: Sí,
1: aquí no puedes tirar basura, Víctor. Sí. Es lo que nos decían luego.
0: Uh-huh.
1: Es diferente. Y es bueno porque Estados Unidos nos hace mejores personas por la cultura que es. Muchos van a decir, no, pues es miedo, pues es respeto a las leyes, claro que es miedo.
0: Claro.
1: Hay que respetar.
0: Claro.
1: Esos son los siete pasos para si usted se quiere quedar en Estados Unidos. Ahora vienen con ciertas cosas, pero oiga, ¿qué está esperando? Váyase a hacer eso. Hable con su persona de impuestos. Si no conoce a nadie, mándenos un mensaje. Sería un gusto poderlo servir a que usted tenga todo eso. Todo mundo puede tener esto. El otro día estaba viendo un video de un señor que dijo, estaba diciendo, dice, yo me convertí en multimillonario antes de tener papeles.
0: Vámonos.
1: Porque con el número y ti lo puedes hacer, oye. Simplemente, si quieres, ahora, si tú nos estás escuchando, no eres una persona promedio. Eres inteligente, estás escuchando el radio, no escuchas por algo. ¿Qué estás esperando para tomar mejores decisiones? Hay gente que realmente no les llega a la mente. Para mí, y lo he mencionado, a lo mejor aquí no, para mí es más exitoso un lavaplatos que no le alcanza la mente a pensar que un ingeniero, que sus padres son de clase media y le pagaron la escuela. ¿Por qué? Porque esa persona, ese lavaplatos, se merece la ciudadanía porque le friega y le friega y le friega. Y el otro se quedó ingeniero. Con todas las oportunidades que le dieron sus padres, se quedó ingeniero. Eso es fracaso. Es más exitoso este cocinero que empezó de lavaplatos y se convirtió en cocinero porque a él no le alcanza la mente para poder pensar. Porque tiene traumas, tal vez viene de rancho, no le alcanza mucho. El éxito depende de tus condiciones. Y un ingeniero que viene de clase media donde le dieron todo es un fracasado. Y es muchos hijos de inmigrantes son fracasados. Por eso, porque basado en las facilidades que te pusieron tus padres y el país, eres un fracasado. No has hecho nada con tu vida. Póngase las pilas. Hay que hacer algo diferente para tener un mejor resultado.
0: Por eso siempre es bueno tomar buenas decisiones, como dice mi Eric Tarango, y haz lo mejor para tu familia. Estamos escuchando su programa Paz Financiera con nuestro coach financiero Eric Tarango, un programa precisamente que te ayuda a llegar y a tomar ese camino hacia la libertad financiera que comienza aquí y ahora, cuando usted lo decida. Para eso, usted puede llamarle a nuestro querido estimado Eric Tarango, nuestro coach financiero, al 903-714-6168, 903-714-6168, o con su asistente, mi querida estimada Flor Hernández, a quien le mandamos un gran saludo. Saludos, Flor, al 903-817-7311. 903-817-7311 con Flor Hernández. Échale ganas, Flor. 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
1: No, pues mira, vamos a darle gracias a los patrocinadores rapidito. 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
10: Pero haga tiempo, mi punto es haga tiempo. Yo sé que todos estamos ocupados, pero haga tiempo. No sé la situación en detalles porque nunca platicamos bien a fondo. Digo, compré un vehículo ahí en Tarango Cars, platicamos de vez en cuando, pero si no tenía, les pongo ejemplo, si no tenía un beneficiario en sus cuentas de banco, el dinero se lo queda al Estado.
11: Fíjate nomás.
10: El Estado se lo... Nunca llegamos a hablar de eso. Esa teníamos la cita para eso, para ver todo. Hagan tiempo para lo importante.
11: Sí, sí, sí.
10: Hagan tiempo para lo importante. Asegúrese, revise su seguro de casa. Esta semana un cliente nuevo llegó y no sabía que su casa estaba asegurada por $60,000, Víctor, y la casa vale más de $200,000. Si hace un reclamo, se quema la casa, la aseguranza no me va a pagar $60,000, pero es culpa tuya por no fijarte. Eso es lo que hacemos nosotros. Nos sentamos a ver tu seguro de vida, de casa, de carro, que tengas tu testamento. Nos enfocamos en que tengas tú todo en orden por el bien de tu familia.
11: Oye, Eric Tarango, y ya que estás mencionando ese tema, precisamente me recordaste que en programas anteriores nos has dicho tú de que es casi como uno entre mil, como dice la expresión, ¿verdad? Como una aguja en un pajar que es difícil de encontrar. De que cuando hablas con la mayoría de las personas, te encuentras a una de esas personas que realmente tiene todo lo que debe de tener en sus coberturas de seguro. Tú nos has dicho eso, nos has explicado de que no tienen siempre lo suficiente, que siempre les hace falta, y que precisamente por eso cuando pasa

0: accidente, un imprevisto, una catástrofe, un desastre natural y que afecta, en este caso, las propiedades que están aseguradas aparentemente con la cobertura que deben de tener, no la tienen como la deben de tener. Eso es un problema, entonces.
1: Un gran problema, y una vez más, mucha gente, yo digo que la mayoría de la gente es por falta de información, no es que la gente sea mala, tío, como esta persona que dice, yo no sabía que yo podía hacer crédito, Eric, yo no sabía que era el ITIN, hay gente que no sabe, y ahora muchas veces está bien como el miedo que andan poniendo estas personas en las redes sociales, que andan de mentirosos esos políticos, que les dicen, no puedes hacer nada, no tienes documentos, estás aquí legal, no puedes hacer, no es cierto. Yo hace como 3 años también conocí una chava unos 27 años ahorita ya. Dice, no, Eri, pues yo no puedo hacer nada, yo no tengo papeles. Digo, ¿cómo que no tienes? No, pues mis papás me dijeron que yo no puedo hacer nada, yo no tengo documentos. Digo, ¿no tienes ITIN? Dice, ¿qué es eso?
0: Vaya.
1: Pero ese es el miedo que nos venden y las mentiras que hacen las personas. Que no, por su beneficio político te andan asustando. No les haga caso, digo yo, mándelos a Chihuahua un baile a esas personas. A la fregada, son unas basuras. Mándelos a la fregada, todas esas personas. ¿Para qué los quieren? No les haga caso. Nomás están haciendo las cosas por su beneficio político. Usted échele ganas. El país te quiere aquí si contribuyes. Si contribuyes. Súper clarísimo. Si usted no va a contribuir, ni le mueva, no lo quieren aquí. ¿Para qué le hace loco? Como les dije ahorita, le dije a este señor, no vea la situación de su empleado y ayúdelos si son trabajadores, pero al momento, si no hacen su declaración de impuestos, ni pa' qué. El otro día me habló uno, oye, no, pues, creo que lo mencionamos, no, pues se llevaron a mi chavo. Y me dice, no, pues es que le pegó a la mujer. No, le digo, pues ni pa' qué le inviertes tiempo, no hay nada que hacer. Es un crimen. ¿Cómo le pegas a tu esposa? ¿Para qué quiere Estados Unidos a un abusador de mujeres? ¿Para qué lo queremos? Nadie quiere eso. Que se vaya, que Dios lo bendiga. Por eso, no, es la cosa. Ahora, si te paran, prepárese, cartas de recomendación, haga las cosas bien, sí se puede, simplemente si usted quiere quedarse aquí. Necesita hacer eso.
0: Muy bien, Eric Tarango. Bueno, pues para la gente que nos está escuchando en esta hermosa mañana de hoy domingo, recuerde que Eric Tarango es un coach financiero y que le puede ayudar para que usted pueda planear sus finanzas, el plan de riqueza, que bueno, incluye varios pasos, pero esa es una conversación que usted debería de tener con nuestro coach financiero Eric Tarango. Mucha gente nos escucha a mi Eric Tarango, no solamente en Tyler, en Longview, en Kilgore, o aquí alrededor, Palestine, Athens, pero más allá, nos vamos hasta Mount Pleasant. Bueno, obviamente pasamos ya lo que viene siendo Gilmer, Pittsburgh, que son de los pueblitos más grandes que hay con rumbo a Mount Pleasant, y hasta París, Texas. Y se me ocurrió mencionarte también que gracias a Dios y a la potencia que tenemos en la invasora, que son 100,000 watts de potencia, cubrimos también lo que viene siendo gran parte del área hacia Buffalo, Texas. Hasta allá llega la poderosa señal de la invasora. Entonces, hay mucha gente que nos está escuchando en diferentes lugares, y si usted que está escuchando, de veras, como dice, el que tenga oídos que escuche, ¿verdad? Y el que quiera ver, pues que vea también, ¿verdad? Es importante que se comunique con Eric Tarango. Le voy a dar el teléfono de nueva cuenta para la gente que no lo sabe, para que le llame, mándele mensaje de texto si usted gusta, funciona de maravilla, 903-714-6168, 903-714-6168. Recuerde que Eric Tarango puede hacer una cita con usted y sentarse, como decía mi Eric Tarango, que ya no lo has dicho últimamente, a tomar una copa de café. ¿Será que ya no tomas café, mi Eric?
1: No, como no, tomo mucho, lo malo. No, y digo, mira, es que ya, y ahorita no lo... una taza de café, digo, se le invitamos, pásele, 20 minutos platicamos con gusto.
0: Vámonos.
1: Claro que sí, no más que usted quiera. Hágala, tome la decisión de hacer eso, le digo, se va a beneficiar usted como ser humano, usted es el que se beneficia, yo no gano nada, oiga. A usted va a venir, va a recibir información, ya usted decide si empieza a tomar buenas y mejores decisiones. Digo, es lo que le damos aquí, información para que usted tome una mejor decisión según su situación. Y es lo que debemos de hacer, digo, yo diría que sí debería ser lo que viene siendo planeación financiera o cualquier tipo de ayuda, pero mucha gente es muy terca. Dele la información, el que quiera que tome acción, el que no, mire, que siga igual. A mí no me molesta que alguien que no quiere tomar diferentes decisiones.

0: A mí no me molesta en absoluto. Antes sí, ¿eh? Yo antes me molestaba hasta con mi familia. Decían, qué tonto, ¿eh? Pues sí, no está tan complicada la cosa. Yo cuando empecé a cambiar, yo sí les dije, sí, no me pidan a mí ayuda de nada. Si no están dispuestos a hacerle como yo, que yo me aventé 12, 18 meses sin comer en la calle. Si no están dispuestos a hacer eso, ni me pidan ayuda de nada. No pidan dinero, no vengan. Si usted no está dispuesto a tomar mejores decisiones, no esté fregando. Dele. Va y búsquele por otro lado. Aquí no hay ayuda. Si usted no, ¿cómo me vas a pedir ayuda? Digamos, hasta 20, me vale, $20, $5, cuando andas en vacaciones. ¿Cómo vas? Oye, no friegues. Haz los sacrificios que yo hice. Cuando yo hice los sacrificios que yo hice, vamos, así sí estoy puesto.
1: Claro, claro.
0: Yo estoy puesto, pero necesitas tomar mejores decisiones. ¿Cómo vamos a estar tú quitándome a mí, digo, a mi familia, el patrimonio mío, para darte a ti, y tú andas de vacaciones o andas de borracho? Estoy yo pagando indirectamente esa peda, aunque sea el dinero para la renta ahorita. Ajá. Y te fuiste de vacaciones hace un mes, yo indirectamente pagué esas vacaciones.
1: Fíjate nomás bien.
0: Yo soy parte del problema, te estoy ayudando a que no mejores. No. Fríguele.
1: Como decía mi abuelito Eric Tarango, hay que ayunar para desayunar.
0: Correcto, muy buen dicho. Hay que ayunar para desayunar.
1: Sí,
0: me
1: señor.
0: Encanta.
1: Sí, señor.
0: Me encanta. Mira, vamos a hablar de los dos temitas brevemente, los otros que tenemos. ¿Qué viene siendo el crédito? El crédito es de 300 a 850. Todo mundo puede tener buen crédito, más tú, digamos, estábamos hablando ahorita del inmigrante que no tiene papeles. Tú agarras el número y TIN, en 12 meses tienes crédito excelente. Te van a dar lo que se te ocurra, siempre y cuando tus ingresos lo justifiquen, obviamente. Pero ya en 12 meses tienes crédito de 700. Cuando hay gente que nunca lo han tenido, a ciudadanos americanos. Pero porque no han querido tomar buenas decisiones ellos. Tú quieres empezar a tomar buenas decisiones, vas a vivir mejor. ¿Qué esperas? Lo más importante en el crédito es pagar a tiempo. Si tú pagas tarde, va a afectar mucho tu crédito. Tal vez de entre 40 a 70 puntos por cada pago tarde. Cada vez es menos porque ya perdiste mucho puntaje, pero eso es lo más grave. Cuida mucho eso. La forma en la que usas las tarjetas de crédito también te va a afectar. Si estás usando más del 30%, te va a estar afectando bastante. Entonces, lo ideal es agarrar una tarjeta para hacer crédito de $500, gastar unos $150 al mes. Yo les digo a todos, échele gasolina una vez al carro, al mes. Ahora, ahorita como está, pues échele nomás $50, porque si lo llenas, te vas a pasar de los $100, ahorita como está la cosa. Pero y ahorita
1: es, sí que te iba a decir.
0: Es bien chistoso que el ejemplo no aplica ya, oye.
1: No, ya no.
0: Sí, está muy caro, la verdad.
1: Muy cara la gasolina.
0: Esperemos que hagan algo diferente. Ahora, pues, la gasolina es muy complicada que lo domine una presidencia, los políticos, es demanda y sí afecta, mira, sí afectan la política, porque si no dejan la producción de algo, sube el precio. Ahí es cuando nos están fregando. Cuando alguien en la política detiene la producción de alguna, de la gasolina, la electricidad, eso te afecta. Yo estaba hablando con un amigo afroamericano, dice, no, hombre, yo, mamá, no lo quiero nada. Le digo, pues, ¿por qué? Sí. Ahorita estamos viendo cómo está de cara a la electricidad. Él empezó el proyecto de parar
1: plantas
0: de electricidad. Uh-huh. Él empezó el proyecto, dice, ahorita estamos viendo el problema. Y él lo empezó hace 20 años. Y nosotros estamos viendo el problema ahorita. Pero yo la política de lejecitos la veo. No estoy. Dice, por eso estamos batallando, Eric. La electricidad está cara ahorita por lo que hizo Obama hace años. Y mucha gente ni cuenta se da. Nos afecta con el tiempo. Pero así es cuando la política nos puede afectar a nosotros, personas regulares, cuando no dejan la producción de alguna cosa. Por ejemplo, ¿por qué es caro la bienes raíces en California? Porque es bien difícil sacar un permiso. De aquí que te dejan construir una casa, aquí ya acabaste dos. En Texas. Por eso es más caro allá.
1: ¿Por eso se están viniendo de California todos?
0: No, pues tienen 20, 30 años viniendo de California. Ya quédense allá, por favor, no necesitamos esa ciudad. No es cierto. Es bienvenido. Ay, Eric, si viene a trabajar. Bienvenido si quieren entrar. Entonces, vamos a hablar del testamento la siguiente ocasión. 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
1: Obras son amores y no buenas razones, ¿verdad, mi Eric Tarango?
0: Así es.
1: Y bueno, pues gracias, amigos del auditorio. Este fue su programa Paz Financiera con nuestro coach financiero Eric Tarango, que es precisamente un coach financiero que le puede ayudar en la planeación de los dineros y, por supuesto, en poder ayudarlo con tomar mejores decisiones en las cuestiones financieras. 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Que Dios lo bendiga muy rica y abundantemente. A nosotros, que no nos olvide. Y como dice mi Eric Tarango,
0: siempre haga lo mejor para su familia.
1: Y yo se los paso al costo. ¡Feliz domingo! ¡Paz y bien!

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0: 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Y ahora, el pronóstico del tiempo en la Invasora.
1: Hoy domingo amanecemos con condiciones nubladitas y despejadas, con una mínima de 71, máxima de 93. Para mañana lunes, comenzando la semana con algo nublado, mínima de 71, máxima de 91. Esta es Cindy García con su pronóstico de la Invasora.

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¿Qué tal, plebada? Las frecuencias se alinean y la cuenta regresiva más esperada de la radio arranca en este preciso momento. Soy Mr. Abel Quiñones, listo para acompañarlos a descubrir cuáles son las canciones que mandan en el gusto de la gente durante estos 7 días. Hoy tenemos un programa de primer nivel. Tendremos la sección de El Crossover, donde fusionamos géneros y ritmos de forma espectacular. También nos iremos de viaje con la música por las carreteras en Viajando por la Radio. Rescataremos ese tema que merece otra oportunidad en la que nadie peló. Y por supuesto, activaremos el nostálgico clásico de la semana. Abrimos la contienda de esta semana en el sótano del listado, con una agrupación que acostumbra liderar, pero que esta vez anda batallando para encontrar el rumbo. De la posición 19 baja al número 20. Iniciamos con Grupo Firme, Cabrón y Medio. Así iniciamos el Conteo 20.

que puede convertirse en un verdadero himno para toda la raza trabajadora. Una rola que toca las fibras más sensibles de quienes dejaron su tierra buscando un futuro mejor y que todos los días se parten el alma sin rajarse. Directo en la posición 18, Banda La del Valle, de este lado del muro. Puro

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1: Hoy domingo amanecemos con condiciones nubladitas y despejadas con una mínima de 71, máxima de 93. Para mañana lunes comenzando la semana con algo nublado, mínima de 71, máxima de 91. Esta es Cindy García con su pronóstico de la invasora.
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con una de las instituciones más respetadas y con mayor trayectoria de nuestra música norteña. Auténticas leyendas que década tras década siguen demostrando por qué son los reyes del estilo tradicional. Directo en la posición 16 llega

Bajo el reflector, lo más reciente de una agrupación que es garantía absoluta de buen ritmo y que sabe perfectamente cómo prender el ambiente con el sonido del sax y el acordeón. Subiendo

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0: ritme. 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
1: El chisme de esta semana está que arde y el alboroto se armó con todo en California. Resulta que durante la primera edición del Bellico Fest en el BMO Stadium de Los Ángeles apareció una invitada que nadie tenía en el guión y que dejó a miles con el ojo cuadrado. Hablamos de Emma Coronel, la esposa de Joaquín

plebada de Sinaloa, Durango, Jalisco y Guerrero. La polémica en redes sociales anda imparable por verla tan campante en un festival de música bélica. Vaya manera de acaparar los reflectores.

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1: Hay canciones que no necesitan presentación porque se quedaron grabadas en el ADN de nuestra música para siempre. Viajamos a los años 90 con una joya que rompió todas las barreras culturales y de

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1: Entramos de lleno a esa sección donde rescatamos canciones que por alguna extraña razón del destino pasaron de noche en las listas de popularidad y no lograron colarse a los charts. Lo curioso es que el tema de hoy viene firmado por un gigante de Chiapas, un artista que normalmente convierte en oro todo lo que toca y que llena estadios donde se para. Dando la cara por los temas incomprendidos, se presenta Julión Álvarez y su norteño banda, con esta melodía titulada La que nadie peló, una joyita que ha pasado sin pena ni gloria aquí.

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1: El homenaje a las grandes voces femeninas que marcaron un antes y un después en nuestra música continúa con una verdadera joya del dolor y el desamor. Esta interpretación se convirtió en el escudo de miles de corazones rotos a finales de la década de los 80. La llamada Dama de Hierro plasmó a la perfección la melancolía de la ausencia y el peso del orgullo herido. Un himno de la balada romántica que se mantiene intacto en la memoria colectiva y que hoy reclama su lugar en este espacio de nostalgia. Con todo el sentimiento de una época dorada, se hace presente Marisela con Sola con

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1: Recordando las voces femeninas más influyentes de nuestra música, nos lleva directo a la época dorada del sonido grupero de los 90. Nuestra protagonista de hoy logró conquistar corazones en toda América Latina gracias a su estilo único, tierno, pero con muchísimo empuje norteño. Esta rola en particular aborda el dolor de la ausencia y esa madurez emocional que llega cuando te das cuenta de que estás mejor sin esa persona. Todo al compás de un ritmo grupero sumamente contagioso. Llega el

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1: Sonido Los Torres.
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7: Hoy domingo amanecemos con condiciones nubladitas y despejadas con una mínima de 71, máxima de 93. Para mañana lunes, comenzando la semana con algo nublado, mínima de 71, máxima de 91. Esta es Cindy García con su pronóstico de La Invasora.
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1: Nos vamos directo al terreno del lanzamiento oficial, cortesía de dos grandes de nuestra música. Se unieron la pluma maestra de Espinoza Paz y

bien metida en la piel. Hoy el saludo viaja con destino al sureste de la Unión Americana. Nos vamos directo a las playas y autopistas de Florida. Subimos por el calor y la tradición de Georgia y cerramos el puente de nostalgia con la gente trabajadora de las Carolinas. Para todos los paisanos que andan en la carretera, en el taller, en la construcción o simplemente disfrutando en familia con el

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1: La música tiene esa magia única de juntar dos mundos que comparten la misma esencia romántica, pero con estilos y texturas completamente diferentes. Esta colaboración une la frescura tropical y el pop melódico de un consentido del público con la voz grave, profunda y desgarradora de un cantautor que le canta al amor con un sello inconfundible. Un encuentro de titanes de la bohemia que refresca por completo nuestra programación. Llega esta joya titulada Enamorarte Mil Veces, una fusión impecable entre Fonseca y Manuel Medrano.

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5: Hoy domingo amanecemos con condiciones nubladitas y despejadas con una mínima de 71, máxima de 93. Para mañana lunes comenzando la semana con algo nublado, mínima de 71, máxima de 91. Esta es Cindy García con su pronóstico de La Invasora.
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0: Mi gente, por ahí andan las noticias que según quieren deportar a toda la raza trabajadora y les hicimos este corrido, compa Kevin.
1: Para que le pongan oídos, dice más o menos así, compadre.

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4: Hoy domingo amanecemos con condiciones nubladitas y despejadas con una mínima de 71, máxima de 93. Para mañana lunes comenzando la semana con algo nublado, mínima de 71, máxima de 91. Esta es Cindy García con su pronóstico de la invasora.
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6: Terminamos el fin de semana este domingo con condiciones despejadas para amanecer mañana lunes con algo nublado. Mínima de 71, máxima de 92. Y comenzando la semana.

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0: El pronóstico del tiempo en La Invasora.
6: Terminamos el fin de semana este domingo con condiciones despejadas para amanecer mañana lunes con algo nublado. Mínima de 71, máxima de 92. Y comenzando la semana el martes regresa a las nubes con una mínima de 73, máxima de 93. Esta es Cindy García con su pronóstico de La Invasora.
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